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1: Son las 8 en punto de la mañana.
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1: Mira, Chan, súbeme un poquito ahí el micrófono. Le tengo que decir un par de cosas que ella no quiere escuchar.

0: ¿Estás listo?
1: Ya te digo.
0: En marcha. En marcha. Vamos allá.
2: Bueno, vamos allá.
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4: Tony, empiezas tú.

Bueno, bienvenidos a la cita a todos, todas, de Funky Transmedio. Con Sonido Reggae empezamos esta sesión de dos horas. Duke Dimenez en el control de sonido, Jerry McDermott, Johnny Gramola en la segunda hora y te habla Tony Modulation.

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4: Volveremos con más sonido reggae. Bill Ball. El último en sonar, One More Time, y ahora...

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1: ¡Cojonudo! Esto sí que mola. 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

0: Tema bestial con The Train You Are The One For Me en Funky Tracks Radio.
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Acabamos de conectar con el sonido reggae de Jimmy Cliff, Reggae Night. Y más historias que te hagan vibrar aquí en Funky Transmedia y tu emisora favorita. 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
1: Bien, humanoides peludos, pues hemos empezado ya la segunda hora de Funky Tracks Radio. Sniff and the Fields han sido los primeros en llegar. Driver Seat. Y ahora el sonido de Tom Tom.

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2: Bien, la historia continúa en Funky Trash Radio. Ahora os invito a escuchar una obra maestra. Protagonista Phil Carmen. Su tema On.

0: 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Este año queremos que por fin se abran nuevos caminos. Que por fin podamos tener nuevas ilusiones. Que vuelva por fin la confianza. Porque este año, por fin, pueden empezar a cambiar las cosas.
1: Sí, y el año que viene, pues ya veremos. Bueno, pues ahí estuvo nuestro amigo Rick Astley. Y ahí están también nuestros primos hermanos, Heart, Wind & Fire.

0: Bueno, me está avisando nuestra colaboradora Jenny McDermott, encargada del habituallamiento de este espacio, Funky Tracks. ¿Qué es la hora? Es la hora de hacer una pequeña pausa, tomar algo y un buen cacharrito con hielo nos puede sentar bien. Pues sí. Nos tomamos algo y venimos.
1: Yo con unas copas estos inútiles solo sirven para mamar.
2: Un vino tinto, por favor.
1: ¿Por qué no vas a la barra y te tomas algo? Deja que hable con este tío, venga.
3: ¿Por qué has pagado la copa? Un tío listo nunca hace eso.
1: ¿Ah, sí? No lo sabía.
3: Sí, siempre por el morro.
4: ¡Ño! ¿Una cervecita?
5: No debo esas tontadas.
4: ¿Un whisky, no? ¡Hombre, un whisky mejor!

nos acompañó Errol Dunkley, OK Fred, y era la visita, oportuna o no, de Marcel Fogart. Vamos a recordar en Funky Tracks el famoso Rap Foley.

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2: Come on. Venga. Una dosis potente de Pino D'Angio y el tema se llama Sentitú. Y después Johnny Gramola. Os acompaño en el sentimiento. Hasta ahora.

0: Ahí estamos, la conexión con Johnny. Grabola. Señor Johnny Gramola, ¿qué tal?
1: Sí, Tony, ¿cómo estamos?
0: Muy bien.
1: Esta vez lo he hecho al revés. Primero he dicho algo y luego... Y luego he echado el escorbuto.
0: Madre mía.
1: ¿Todo bien, Tony?
0: Podríamos presentar este programa, esta sección, como el escorbuto.
1: No me quite tiempo, Tony, que tengo muchas cosas que decir hoy,
0: ¿eh? Ah, ¿sí?
1: No me quite tiempo porque tengo investigaciones de altísimo nivel, ¿eh? Mire, esos minutos que vamos a hablar van a cambiar la historia del cristianismo, ¿eh?
0: ¿Del cristianismo?
1: Sí, señor.
0: ¿Qué ha pasado?
1: Poca broma lo que he descubierto, ¿eh? He descubierto algo tremendo, ¿eh, Tony?
0: Lo que usted no descubra.
1: Mire, con unos medios que tengo ultramodernos, unos aparatos muy... Bueno, que no puedo ni explicar porque es alta tecnología... Más que la NASA, pues he descubierto, gracias a mi, también a mi mono, que lo tengo por aquí, mono, ¿cómo
0: hombre,
1: estás?
0: Ya ha llegado.
1: Mono, pues sí, al final volvió él solito y lo tengo aquí en casa y me ha traído pues unas nuevas bastante importantes. Te explico, Tony. Mire, gracias a que mi mono ha aprendido estos días que estuvo fuera, ha aprendido arameo. Arameo, ¿eh?
0: ¿Esto en 4 días?
1: Sí, en 4 días.
0: Vale.
1: Pues he descubierto unos manuscritos que indican, que son del tiempo de Poncio Pilato. Y atención a la información que le voy a dar, porque Poncio Pilato parece ser que, bueno, tuvo contactos con un empresario murciano.
0: Un momento, por favor. Un momento que pongo música de Poncio Pilato.
1: Ah, pensaba que iba a poner de Murcia.
0: No, no. De Murcia no tengo. Música de Poncio Pilato. Ahí está, adelante.
1: Pues efectivamente, Poncio Pilato, el famoso gobernador de ahí, de por ahí, que lo que hizo fue, hizo negocios con un murciano llamado Juan de Dios Clavijo.
0: Pero oiga.
1: Acuérdese de este nombre, Juan de Dios Clavijo.
0: Juan de Dios Clavijo, pero no puede decir Poncio de Pilato de por ahí, ¿eh?
1: Bueno, de aquellas tierras, ¿no?
0: Jerusalén.
1: No, de lo que es la parte de Israel, de por ahí, ¿no? Bueno. Entonces, resulta ser que el empresario Poncio Pilato y Juan de Dios Clavijo hicieron negocios. Y porque, aunque Murcia, bueno, lo que es Murcia, ¿no? Usted sabe lo que es Murcia, ¿no? Pero no existía, entonces no existía en tiempos de lo que es Jesucristo, digamos, ¿vale?
0: Sí.
1: Pero, ¿qué pasó? Que había mucha gente ya en esa zona emprendedora, ¿no? Cartagena, toda aquella zona, ¿no?
0: Sí.
1: ¿Sí o no?
0: Lo que fueron con el tiempo los murcianos.
1: Los murcianos, lo que es los murcianos. Entonces, ¿qué pasó? Que ahí había una empresa emergente en esa zona ya en esos tiempos, que era una empresa de clavos, manufacturas Clavijo, de los hermanos Clavijo, ¿sí o no?
0: Sí, señor.
1: Esto es lo que yo he descubierto, con manuscritos, ¿eh?
0: Sí o no, no me lo diga a mí, lo que usted diga.
1: Son descubiertos por unos manuscritos en arameo que ha leído mi mono.
0: Sí, sí.
2: Oye, mono, ven.
1: Está el mono despistado.
2: Ven aquí, ponte a leer, arameo.
1: Le he comprado unos libros en arameo porque ahora está con este tema, ¿sabe? Bueno, sigo. Entonces resulta que Poncio Pilato hizo sus negocios con esta empresa murciana de los hermanos Clavijo.
0: Qué lío, iba a ser.
1: Y que tenían un eslogan, según consta en los manuscritos, un eslogan que decía: cuando claves un clavo, di pijo. Hermanos Clavijo, di pijo, de ahí viene la expresión murciana de pijo, ¿no? Se dice tanto, ¿no? Por esas zonas. Bueno,
0: por esas zonas y lo que no son esas zonas. Yo lo he oído mucho, ¿eh? Esto.
1: Bueno, pero se viene del origen de esa zona, ¿eh?
0: Vaya un pijo.
1: Exactamente. Entonces, bueno, lo que he descubierto, que va acá a remover toda la historia de la cristiandad, es que el señor Juan de Dios Clavijo tenía un hijo que se llamaba Jesús.
0: Vamos
1: Jesús Clavijo.
0: Jesús, o sea, ¿el padre quién era?
1: El padre era Juan de Dios Clavijo.
0: Juan de Dios Clavijo.
1: Y tenía un hijo.
0: Sí.
1: Sí. Y tenía un hijo que se llamaba Jesús Clavijo.
0: Vale. ¿Y?
1: O sea, Jesús era el hijo de Juan de Dios.
0: Sí, sí, sí. Ahora lo entiendo.
1: Lo entiende, ¿no? Muy bien. Entonces, ¿qué pasó? Que Jesús Clavijo era un hijo un poco tonto. Parece ser que era un poco retrasado. Y entonces el padre le ofreció a su hijo, a Poncio Pilato, para que probara los clavos, para ver si resistían una crucifixión o algo así, algo fuerte, ¿verdad? Sí. Lo pilla, ¿no? De momento.
0: Sí, sí, todo perfecto, sí, sí.
1: Entonces, pues nada, lo que hizo fue dar a su hijo para probar los clavos de la empresa y entonces crucificaron a Jesús. A Jesús Clavijo, pero no a Jesucristo, sino a Jesús, hijo de Juan de Dios.
0: Sí, sí.
1: A lo que pasa es que ahí viene el tema, Tony, es que se ha confundido Juan de Dios con Dios. El hijo de Jesús no es el hijo de Dios, era el hijo de Juan de Dios, no el hijo de Dios. ¿Se entiende, no?
0: Sí, sí, y todo viene de la familia Clavijo.
1: Exactamente, todo viene de un clavo.
0: Sí.
1: Viene de un clavo, Tony.
0: Por hacer negocios, ¿eh?
1: Exactamente, pero esta información ha llegado hasta el Vaticano y ahora me están persiguiendo y es probable que me vayan a llamar en unos instantes y tenga que hacer algo. Mira, ahí está.
0: Qué casualidad también. Que
1: algún tipo de.
0: Igual que la semana pasada, lo llaman en el momento adecuado. Venga.
1: Claro, porque están escuchando en directo, Tony.
0: Ah, bueno.
1: Entonces tengo que atender al Papa, Tony, le tengo que dejar porque tengo que explicar esto, o bien vender mi secreto a cambio de dinero. Le cuento la semana que viene, gracias.

0: Son las 12 del mediodía.
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concebido en su formato Non-Stop Music. Para que te hagas una idea de lo que te espera tan solo en nuestro primer bloque aquí en tu radio favorita, podrás recrearte con más de 28 temazos. Dicho lo cual, no perdemos ni un solo segundo y vamos al lío, ¿eh? Saludos de Jesús Tenamor.

0: Nuestros primeros discos en el programa de hoy ya te ponen en antecedentes en cuanto al desarrollo de nuestra tirada, la tirada Non-Stop Music en tu mundo in the mix. Empezaron girando Alphaville, seguidos de Boy George, Sandra, Tear for Fears, El Asur, Euric Mix, Madonna con varios temas y justo llegamos a este punto de encuentro. El de Peter Kingsbury y Anna Lacacho, los fundadores de la banda estadounidense Coop Robin, que nos deleitan con este sencillo del 85.
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0: los medios que ya sobradamente conoces, de esta la que ya casi seguro que calificas como tu radioestación favorita, donde podrás escuchar permanentemente las canciones de varias generaciones, de forma especial y megamixada, ¿eh? Como siempre en Remember Tu Mundo in the Mix, estás invitado a ser partícipe de este programa temático. Nos encanta que comentes cada jugada musical en las redes sociales, que nos ayudes a incrementar ese nivel de escuchas y a la vez el karma en nuestro podcast, y ya de escribirnos al mail del programa, ni hablemos, Venga, toma nota, programaremember@hotmail.com. Repito, programaremember@hotmail.com. Te esperamos,
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0: cada uno de vosotros. Sin excepción alguna, tenemos montado una fiesta musical por todo lo alto. Solo es necesario que le des el volumen justo según tus necesidades al receptor y que te hagas eco de que en Remember has podido escuchar de un tirón a Madness, Eurythmics, Sandra, Tear for Fears, Erasur, The Sailors, Falco, Trans X, Madonna, Toto, Cook Robin, Michael Sambello, Kingwell, Aja, Blondie, Rod Stewart, Bangles, Boy George y Alphaville. Casi nada, ¿eh? Pero lo más fascinante es que ni están todos los que son, ni son todos los que están. Fíjate, ¿eh? En tan solo un instante abordamos muchos más.
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2: Seguimos dando protagonismo a la música, haciéndola notoria en esta edición No Stop Music. Por cierto, ¿hemos dicho notoria? Pues Notorious es el temazo de Duran Duran que ponemos ya en marcha.

0: ¿Cómo va la cosa? Aquí en la radio estamos disfrutando de lo lindo, ¿eh? Es increíble cómo rejuvenece el personal con estos acordes. Los que ya peinamos canas lo sabemos de muy buena tinta. Y es que nos estamos centrando básicamente en diversas publicaciones musicales nacidas en los años 80 y que se extendieron a lo largo de muchos, pero que muchos años. Fíjate hasta qué punto que hoy día salen a la luz revisiones, mashup, remezclas y demás derivados que parten siempre del original. Y para original, nuestro formato, rechaza imitaciones. 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

Soy muy curioso y como curioso que soy, tengo una curiosidad. Digo yo que si te has parado a pensar desde que comenzamos este bloque, los discos que han pasado por antena. No hace falta que te estrujes la cabeza, ¿eh? Si quieres, echo yo la cuenta por ti. 21 temas para 20 bandas o artistas, lo que quiere decir que hubo uno que repitió escenario y esos son los Duran Duran. Anotando y sin que nos pase ni uno, ahí va la lista de la que te hablamos. Los mencionados Duran Duran, Pet Shop Boys, Daddy Holland, John Oates, Fan Young Cannibals, Herbie Hancock, España, Rick Astley, The Human League, Paul Hardcastle, Shannon, The Depeche Mode, Madonna, Cyndi Lauper, Samantha Fox, D.B. Gibson, Yashu, Pet Shop Boys, Tiffany, Eurythmics, The Buggles y

Nuestros incondicionales lo saben. Remember tu mundo in the mix germina las ondas hercianas con buen ritmo, con sonidos que apuesto porque serán de leyenda en muchos casos, inclusive los que se derivan de este especial Non-Stop Music, que como sabes, realizamos temporalmente y que se convierte en una sesión de principio a fin, Precisamente a ese punto nos estamos acercando. Estábamos un poco despistados y si no es porque los compañeros que nos toman el relevo ya ejercen por aquí por el control y el estudio y nos enteramos, No te preocupes, que la selección Remember no ha llegado a su decadencia aquí en tu radio favorita. De momento recibe los saludos de todo el equipo y especialmente de un servidor, Jesús Tenamor. Sé feliz. Hasta la mezcla que viene.

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1: 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Bienvenidos, hermanos y hermanas, al ritmo. Arrancamos una nueva edición de esto llamado Go Back. No puede faltar la gente, esto es un clásico, ya no puede. Solo empezamos a hacer un día y ya la gente tiene que venir sí o sí, ¿eh? ¡Me cago en la leche!

0: los míticos. Yo creo que no lo habíamos hecho sonar todavía por aquí el tema de Cubinerva. El No seas malo, 1996 CNR Music. Incluido también el un remix, el long edit, el extended remix y el álbum mix. Entre otros, sonando como primera referencia en el día de hoy a través de la sintonía del Go Back.
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0: Ahí estamos, lo dicho, arrancando con Cubinerva y ahora seguimos adelante con otro, otra de las formaciones importantes dentro del mundo, Remember. Hoy me parece, compañeros, que bajamos un poco el pistón. Otro día hemos estado más cañeros, hoy venimos un

0: escuchando este el Go and Move de Remixes. Lea el More Boy Mix, el Double Platinum, el Underground Network, el Deep Hip Dub y el Bass Hip Dub, entre otros, ¿eh? Un maxi single a tener muy muy en cuenta, sonando hoy a través de la sintonía del Go Back.
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0: Tantos gratos recuerdos de buenas épocas, ¿eh? 1994, Amadín e Imagine. O sea, Imagine. You make me feel alright. Me hace sentir tan bien, conmigo mismo. Que no quiero, que esto se acabe jamás de los jamases, ¿eh? Así que ya sabes, no te me vayas de ahí, no te vayas.
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0: Y uno de los míticos, anteriormente con el You Make Me Feel Alright, licenciado en Alemania, Suecia, Australia, España, Radical Records, Chayon Pro, DJ International, Logic Records, entre otros. Nos vamos a por el tío que te decía dónde tenías que subir. Solo era subir. Nada más, todo era subir. 1992-1993 se hizo eco muchas compañías de discos acerca de este tema en concreto. España, Francia, Bélgica, Alemania. ¡Marchín, sube, sube! ¡Sube!

0: 1992-1993. Por ejemplo, aquí pone de lo que contiene, pone: The intro of the track contains an uncredited sample of main title by James Horner from the movie soundtrack of Aliens 1986. Lo que viene siendo la intro del track es la misma que del título original Aliens de 1986. O sea, quiero decir, esto habría que investigarlo detenidamente y muy seriamente. ¡Impresante! ¡Nos encanta esto!
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0: Ahí estamos, a través de nuestras redes sociales también nos podéis buscar, Instagram y Facebook, Germán Ortiz DJ, para que nos podáis tener ahí en contacto, en pleno contacto. Sabemos que hay mucha gente que nos agregáis, que nos pedís cositas, que pongamos cantaos, etcétera, etcétera. Tenemos que hacer un especial, ya lo dijimos hace unos días, tenemos que hacer un especial de cantaditos. Es que nosotros somos de cantaditos de progresivo. Esto hay que darle una vuelta, compañeros, y hay que hacer un especial. Bueno, sí, especial, pero reunir a alguno. Qué caro. También nos gustaría meter los cantaos tipo este. Sabemos que la gente pide más cantaos de los demás, de adelante, no de tan atrás. ¿Qué tenemos? Ahí tenemos una lucha interna con lo de los cantaos. Es que, claro, el Closer Than Close de Roy C. Gaines, pero claro, es que tampoco es cantaos house. Esto lo tenemos que investigar.

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2: Habrá que acompañar aquí al Doc y compañía Marty McFly porque se lo merecen y hace mucha falta. Por ejemplo, que nos visites y nos digas que tal vez a Marty McFly y al señor Doc al día de hoy, ya prácticamente en 2022. Interesante la opinión. ¿Cómo lo habéis visto? ¿Cómo? Ahí está, I have the power. Sí, vamos a cortar esto porque es una de esas reflexiones que decimos, ¿cómo sería si Marty McFly y tal no sé qué? Pero bueno, son fricadas mentales que nos dan de vez en cuando. Snap featuring Einstein, The Power 96. Ahí está, los remixes.

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Hacía tiempo que no escuchaba el Bomba de Ramírez. Bombas, bombas, ¿qué pasa? Podemos ponerlos todos seguidos. ¡Madre mía, qué bueno! Ahí está con las remezclas DJ Richie Tecno España Remix, vamos a decirlo así. 1994 es de Zix Music, aunque, bueno, sabemos que Blanco y Negro siempre se hacía eco de los temas de Ramírez. Dentro del propio Maxi, el Bomba, traía las guerras Single Cut, las guerras Mix, el que estamos escuchando, el Nuclear, el High Nuclear Mix, Ramírez Hit, Megamix, el Orgásmico, la Música Tremenda, el Palo Terapia y el Gallinero. Eso todo dentro del álbum CD. Estamos viendo aquí que se vende desde un euro. Precio más alto, 3 euros. Esto nos lo vamos a pillar, así de claro. Solemos mirar los precios cuando presentamos los temas y tal. Vemos a ver cómo anda la cosa. Por 3 euros está muy bien todo el álbum de Ramírez. ¿Qué quieres que te diga? Ahí está el Bomba de Ramírez, sonando a través de la sintonía del Go Back. Y vamos a finalizar la primera parte del día de hoy con el Children, también el Buayas, de los amigos de Shecky, present Oscar, directamente desde Zix Music también, Italia, Alemania, Ireland, y luego pues por aquí en España, pues ya sabéis que o Max o... bueno, también, sí, Blanco y Negro, pues seguramente andarían ahí detrás del tema en cuestión. Remixes 1996 para este...

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4: Hay que ver con el tocar. ¿Cómo estamos con el tocar? Me gusta el tocar, me gusta el tocar. ¿Qué se va a hacer? Arrancamos la segunda parte del día de hoy. ¡Bienvenidos, bienvenidas!

tradicional featuring Allison con el Goodbye. Ahí se veían ya los trasiegos, los transientes, los cambios que verían dentro de la música comercial a partir de 1999, con las remezclas y la producción de los amigos o de los hermanos Askitem, y editado por Blanco y Negro, ya en el año 1999, la cosa así. Y esto, madre mía, esto es una cosa...

0: Lime Lime, You Are My Life. Año 2000, desde Print Records España. Madre mía, cómo suena esto, nos sigue encantando. Es que suena perfectísimo. Es un tema bien estructurado. La vocal, el sentimiento, la emoción, tío Nento, lo que transmite, es que la leche en vinagre, esto que se va a hacer. Dando por hecho que la leche en vinagre nadie se la toma. O sea, tú fíjate lo fuerte que es.
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0: Ay, ya me he perdido, ya no sé qué decir.

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1: Ahí está, nos podéis buscar, ya sabéis, lo llevamos diciendo todo el programa, prácticamente somos así de pesaicos. Somos así de pesaicos, ¿qué si le va a decir? Somos así de pesaicos. Ya sabéis, tenéis Instagram y Facebook para que nos visitéis. Germán Ortiz de J, me he carraspeado porque últimamente no sé qué me pasa. Estoy ya mayor, ya se nos va la voz. Lo dicho, tenéis Germán Ortiz de J, Instagram y Facebook para que nos busquéis. Y también ya sabéis que tenéis Germán Ortiz Podcast oficial a través de todos los streaming de podcast que pueda haber y donde está metido hasta el Tato. Ya, últimamente, está metido hasta el Tato. Ya desde que entró Iker Jiménez, ya se metió todo el mundo ya. Oiga, si Iker Jiménez se mete aquí en iBooks, esto será bueno. Pues todo el mundo que fue a iBooks. Cuando estábamos nosotros, ¿eh? ¿Qué pasa? Claro, no hacemos programas del misterio, pues es lo que tiene. Es un misterio en sí todo esto. Playa Hitty.

tantos temas que tenía Playa Hitty, que a nosotros siempre nos ha gustado. Es bastante juguetón y bastante veraniego dentro de lo que cabe. Y lo hemos encontrado y hemos dicho, tenemos que traerlo. Además, es uno de esos temas, o uno de esos maxis, que incluían a capela dentro del propio vinilo. Y ahí estaba el Train With Me, 1, 2, 3, Playa Hitty, 1995, Italia. Aunque luego por aquí en España, blanco y negro, etcétera, etcétera, pues ya sabéis, metieron un recopilatorio y pa'lante, que ancha Castilla, eso es decir. ¡Madre mía! ¡Losing Love! Perdiendo el amor. No, muy mal, no hay que perder el amor, hay que mantenerse siempre... más firme posible dentro de las circunstancias, claro que sí.

1999 con Milink, una de las formaciones que dentro de la época del Progressive realizó unos cuantos cantaditos que son de estos de recordar, porque hay que tenerlos ahí en cuenta, son de esos que no se pueden perder en la historia y en la memoria. Losing Love, 1999, con las remezclas de DJ Vaux, DJ Jan, y editado por ejemplo en Bélgica a través de Antel Sharpwave y en España por Cyber Music. Está Vale Music, sucedido Vale Music de toda la vida. 1999, ya nos vamos con una de las formaciones también a tener en cuenta, como son Da Blitz. Formaciones cantaditas de los 90 imprescindibles. 1994, Stay With Me.

0: Dublin's Stay With Me, editado en España, por ejemplo, a través de Boy Records. También en Italia por In Progress, lo tenemos también por MCA Records en Alemania y en Sweden por MCA Dance Department. Empezó entre 1994-95 para editar este tema alrededor de Europa prácticamente. Ahí está la cosa, ¿eh?
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0: ¡Ahí está! Entre los míticos, Guns y Scanners, también Beat Music España.

Dando un recopilatorio del cual hemos extraído el Dance Collection 94, del cual vamos a extraer también el último tema que pincharemos en el día de hoy. Y la verdad que no sé, no sé, estamos mirando ahí un poco el tracklist, la portada y demás. Pues no sé, nos ha entrado un poco la morriña y hemos estado ahí buscando algún otro recopilatorio que tenemos aquí a mano del 94. Y pues nada, hemos estado aquí un poco haciendo el tonto, que digo yo, detrás de las cámaras. Recordando buenos tiempos del 94. Y es que en el 94, aparte de este Gunside de Scanners, aparecía un tema también en concreto que era un remix para un tema pop rock, y que, bueno, apareció como un cover o como una versión, y yo creo que prácticamente se hizo como bastante más importante casi que el original. Igual es un poco atrevido lo que estoy diciendo, pero bueno, dentro de lo que es la música dance de la época, que había unos covers que tal, pues este en concreto, pues es que quedó de la leche. Con este nos despedimos. 1993, el WhatsApp DJ Mico, que incluía diferentes cortes y que además incluía dentro del Máquina Total 6 a través de Max Music España, y que también se editó en Italia, Alemania, USA, Francia, Australia, Suecia, México, todo el mundo prácticamente se hicieron eco del tema en cuestión. DJ Mico, WhatsApp. Con este tema nos despedimos en la edición de hoy del Go Back Radio Show con servidor Germán Ortiz, aka DJ Go. Ya sabéis, nos podéis visitar a través de las redes sociales Germán Ortiz DJ, Facebook e Instagram, y también en Germán Ortiz Podcast Oficial. Googleáis y nos buscáis. ¡Hasta la semana que viene, familia!

nada, señoras, señores, que aquí estamos arrancando los motores de A Toda Radio en su edición weekend, siempre en su edición fin de semana y en este punto del dial aquí en tu radioestación favorita. Ya sabes que arrancamos ahora y te vamos a estar acompañando por 5 horas, has oído bien, ¿eh? 5 horas para repasar contigo lo más selecto y granado de la música nacional, internacional y también del recuerdo, ¿eh? Que nos encanta eso de echar la mirada atrás. Y todo con este que te habla, con tu amigo José Ibáñez. Bienvenida, bienvenido, comenzamos.

Estamos arrancando la edición de hoy de A Toda Radio con Afrojack, pero eso sí, con la vocal de la australiana Sia y también con la producción del francés David Guetta. Esto se llama I Wait Tonight. Por cierto, una canción que ha tardado más de 8 años en publicar el artista. Y ahora sube el volumen porque nos quedamos con una producción que nos llega desde Coria del Río. Tengo por aquí lo último de Hilario, por si el mundo se acaba.

0: Calvin Harris, eso sí, con la vocal de Kasabian, con ese Release the Pressure. Y ahora llega algo que es inevitable, que por cierto, así es como se llama el último éxito para un hombre llamado Antonio José.
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Se puede decir que esta canción es autobiográfica y es que nos cuenta el primer encuentro, la primera cita que tuvo con su pareja cuando se fue de cena de fiesta, ¿eh? Ahí estaba el ex One Direction, el irlandés Niall Horan con su Dinner Party. Y ahora nos quedamos con sonidos que nos llegan desde el país de los gauchos. Llega Tini y además lo hace con dos amantes. Toma ya.

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0: cantante a la que hemos rescatado en nuestra sección de música del recuerdo con una canción que en realidad data de 2020, aunque la versión original es de muy atrás en el tiempo. La versionó en los 90 Annie Lennox y a su vez estaba basada en un clásico original de los 80. Esto es I Love You y ella, por supuesto, era la guapísima Hailey Steinfeld. Y por cierto, que volvemos al presente en A Toda Radio con esa pregunta que te lanza el gaditano Abraham Mateo. ¿Qué tal te va sin mí?
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0: nacido en Massachusetts el 17 de marzo de 1981 y tienes a un auténtico astro de la música latina que tenía que sonar por derecho propio en la selección de toda radio. Nicky Jam, que vuelve y además está loco por verte, que lo sepas, ¿eh? Y quienes también han vuelto son los británicos Take That, ahora ya como trío, ¿eh? Con Gary Barlow, con Mark Owen y con Howard Donald. Nos traen este You're a Superstar, tú eres una superestrella.
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0: Perdona. Hasta Málaga, que nos hemos ido estos últimos minutos para presentarte uno de los últimos éxitos para un artista que conoces más que de sobra y que quiere absolutamente todo el mundo. Pablo Alborán, claro que sí, que nos traía Algo de mí. Y ahora nos quedamos con Charlie Puth, que viene con la colaboración de Ícaro Hurtado para presentarnos una canción que se llama Home.
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También tenía que sonar, por supuesto, hoy en la selección de A Toda Radio y además por derecho propio una de las grandes figuras de la música latina y femenina además, ¿eh? Shakira Mebarak, más conocida simplemente como Shakira, ¿eh? Y además con la colaboración de un paisano suyo de BL nos traían este Algo Tú. Seguimos en América, pero nos vamos un poquito más al norte hasta New York City con Samba

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0: Hay que dejarlo claro, pero bien claro. Gracias a canciones como esta, ella es una de las artistas españolas más apreciadas y más queridas en Italia. Un éxito que alcanzó en 2020 y que hemos rescatado para ti, nuestra malagueña favorita, Ana Mena. Pero eso sí, con la colaboración de un italiano, de Rocco Hahn. Juntos obtuvieron el número uno aquí y allí. Claro que sí, con este A un paso de la luna. Bueno, y nosotros estamos a un paso de volver al presente con Lizzo, lo nuevo, Don't Make Me Love You.
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0: por Olvido Gara y Nacho Canut. Ahí está ese proyecto que conoces más que de sobra porque ya tiene una trayectoria bastante abultada, bastante importante de éxitos. Fangoria, que añade un número uno más a su lista. Me voy, y yo me voy ahora a Escandinavia con Sara Larsson y con su Sol de Medianoche, Midnight Sun.
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También, por supuesto, que hoy teníamos que tener un huequecito en la selección de A Toda Radio para presentarte Las Guapas No Morimos de Verdad. Y esto, evidentemente, no es que lo diga yo, es que lo dice Ruslana desde su último Power Play. Y ahora vamos con la actualización de un tema que triunfó en las pistas de baile en 2002, pero esta es la versión de 2026. Milky con Moongrab y Just the Way You Are. ¿Lo bailas conmigo?

0: así es justo como se llama esto, Mr. Not It All. Ahí estábamos con lo nuevo para el de Georgia, para Teddy Swims, que debutara, seguro que lo recuerdas, con aquel Lose Control. Ha vuelto con esta canción que nos relata cuando no sabes cómo terminar una relación, ¿eh? Bueno, y ahora nos quedamos con producto Made in Spain. Sube el volumen porque llega Aroa Lorente, más conocida como Samurai. No te pierdas los paracaídas.
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0: uno de los temas dance del momento y obligatoria, necesariamente teníamos que contar con él, tenía que sonar aquí en tu radioestación favorita en este punto del dial en A Toda Radio. Es una de las últimas producciones para el francés, para David Guetta, que está basado en un clásico de una formación llamada Cotton Crew. Esto se llamaba Walk It Away. Y ahora nos quedamos con el hombre de moda desde Asturias, Enol, sí, el de Un Beso a la Mitad, pero con nuevas canciones como por ejemplo Tres Calendarios.
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0: única y exclusivamente para tus oídos y que nos llega desde el año 2022, todo un número uno a nivel intercontinental, esa colaboración entre Rima y Selena Gomez que se llamaba Cold Dumb. Venga, que dejamos el pasado, nos quedamos en el presente y además con lo nuevo de Neil Moliner. No te pierdas un single llamado Nexo 01, Me Acuerdo de Ti.
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0: Niall Horan hace un rato que le hemos escuchado con su nuevo sencillo en solitario, pero el One Direction también colabora con este éxito de Miles Smith llamado Dress Up, que tenía que sonar sí o sí. Y quien también tiene que sonar por aquí es un hombre nacido en Barcelona en 2002 que se llama Paul Gutiérrez, pero que tú conoces como The Paul. Nos trae La Última Bala.
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revienta pistas de baile llamado Insomnia, original de Faithless. Este es New Religion, el nuevo exitazo rotundo para esta norteamericana con raíces balcánicas. Ahí estaba Bibi Rexha y ahora llega Leire Martínez. Nos trae El Ruido, que es su último sencillo, que además nos presenta al 50%.

0: Madre mía, pero qué clase, qué nivel que tiene esto. La vuelta para los de Ryan Tedder. Ya sabes, la gente de la única república, los One Republic, presentando nuevo álbum, nuevas canciones como este Need Your Love, que necesitan tu amor. Y nosotros aquí en A Toda Radio lo que necesitamos ahora es Luciérnagas, el número uno para el asturiano Enol.
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0: recomiendo encarecidamente porque contiene grandes, grandísimas canciones, como por ejemplo esto que se llama Aperture. Y si no has visto el videoclip, no te lo pierdas, porque al principio parece incluso una película de Tarantino. Luego ya la cosa tiene una coreografía espectacular. Es lo último para el británico Harry Styles y lo último para Victoria Riva, o sea, para Vico, es la última calada de ti. No te la pierdas.
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Una canción que presentó en el Saturday Night Live en directo y además su vida embarcada en una rosa gigante, como ella, ¿eh? Ahí estaba Doja Cat, por supuesto, presentándonos este Georgius, que necesariamente hoy tenía que sonar aquí en tu radioestación favorita en A Toda Radio. Y seguimos, cambiamos un poquito de tercio, nos quedamos ahora con Tu Cárcel, que dicho así igual no te suena, pero es uno de los últimos

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0: Yo creo que es evidente, es palmario, que hasta Gran Canaria nos hemos trasladado, pero no solamente hasta Gran Canaria, sino hasta el año 2023 con este pedazo de número uno que nos servía para retroceder en el tiempo en nuestra sección de música del recuerdo aquí en A Toda Radio. Por supuesto, era Quevedo con su Columbia. Abandonamos el pasado, pero cambiamos de islas. Dejamos a las Islas Canarias para irnos a las Islas Británicas. ¿Con quién? Con Siena Spiro, sí, la chica de Die on This Hill, pero con The Visitor como nuevo sencillo.
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0: dio a conocer con aquel Ante muerta que sencilla, ¿te acuerdas de aquello, no? Pues María Isabel, que ya no es una niña, sino toda una mujer, tiene nuevas canciones, nuevas propuestas, nuevos sonidos que no hemos dudado en ponerte aquí, como por ejemplo esto que se llamaba Venus 1414. Cambiamos de registro, nos vamos al otro lado del Canal de la Mancha, hasta el Reino Unido con Jonas Blue y con su Edge of Desire.
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puesto que tenía que sonar hoy ese número uno latino que nos trae el de Medellín, Ryan Castro. Además, no está solo, viene con Capo y con Gangsta para traernos La Villa. Temazo al canto, ¿eh? Y hablando de temazo,

0: marchamos, pero te dejamos en las mejores manos, la de los compis, que ya tienen por aquí cosas muy interesantes para ofrecerte. Así que nada, recibe los saludos de este que te ha estado acompañando estas últimas horas en este punto del dial. Encantado de la vida, como siempre, José Ibáñez. Un besazo si eres nena y un abrazo si eres nene. ¡Adiós!
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2: Tengo que ir pinchándote canciones de Adri Blo, de Block and Crown, porque tengo una tonelada de ellas y quiero que os llegue a vuestros oídos. Revisión de un clasicazo, revisión perfecta, como no podía ser de

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1: Momento de echarnos unas risas y disfrutar un poquito de la música. Pero nos echamos una risa, risa de chicas con el Master Tony España. Hay que reírse, que es gratis de momento.

0: Y ahora toca esto.
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0: Además, un tipo que conocí

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0: Bueno, la semana pasada te pinché una de Gaudino y es que hoy toca otra. El italiano, una máquina de fabricar números uno como esto en el baúl de los recuerdos, me he encontrado con este I'm Moving brutal.

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1: Cómo no te voy a recomendar esto, Daniel Harley, con ni más ni menos que Dua Lipa, se marcan este Two Hearts.

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1: Vamos, y tanto. Ya lo era el Love Me Again, y que fue número uno mundial. Y este Love Me Again lo sigue siendo. Mr. John Newman.

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0: número 4.
1: Aterrizo en el 4. Atención, Fatboy Slim, The Rolling Stones, Satisfaction Skank, para llevárselo puesto a todas partes.

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4: 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Aquí está Nico con Shuai. Este Upside Down, más que mítico, enésima revista.

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1: I get a jump from the pound and beat. Un par de ellas y llegamos a destino final. Una de ellas está con claro guiño al exitazo de Phil Collins, el tándem Mauricio Basilota MF Productions, funcionando a la perfección, y en esta ocasión con esta versión de disco del mítico, mitiquísimo Easy Lover.

0: llegamos a destino final, recojan su equipaje, no se olviden absolutamente nada.
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0: Ya saben que en la oficina de objetos perdidos hay un tipo que no es que sea muy, muy gordo, es que supera absolutamente todo. Ya unas semanas muy tranquilos, la pasada semana, hace dos semanas,
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0: ya empezó a ponerse a disco, pero es que la semana pasada, libro de reclamaciones.
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0: Tuvo que ir la policía y bueno, un auténtico desastre. Incluso hasta ya hay gente esperando a que llegue el tren de Hit Clubbing a destino final para ver qué pasa. Vamos a dejar de hacerle publicidad a este hombre, madre mía. Venga, que nos vamos.

escucha. Como te decía, en una semana, si así lo deseas, tú y yo nos escuchamos, nos encontramos de nuevo a través de tu estación de radio más cercana donde se emita Hit Clubbing. Buen house a todos, sed buenos, hasta la semana que viene. Adiós. 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

Radio Activo DJ, programa número 7447, del 1 al 7 de junio de 2026. Y a la pregunta que algunos nos hacéis, si estaremos con vosotros los meses de julio y agosto, por supuesto estaremos con vosotros, pero todo dependerá de si vuestra emisora favorita desde la que nos escucháis cada semana está de vacaciones o no. Y en caso de que estuviera, no os preocupéis, en la página web oficial de este programa, radioactivodj.com, colgaremos todos los programas, al igual que ya vamos haciendo desde décadas y décadas. Recuerda, radioactivodj.com, la web oficial de este programa. Y ahora sí, comenzamos rápidamente porque tenemos un montón de material, novedades, recuerdos, noticias, los más descargados de la semana con Antonio Belmonte. Ese momento relax también con Antonio, también sesiones que ya conoces y que te enumeramos rápidamente. Ken Icahn, Positive Reaction, la central radioactiva con sonido Trends, Tecnolandia, sonido Tecno con Device Mallorca, Reacción en cadena emergencia radioactiva, radioactivo DJ Hazard, Me Gusta, Nuclear Bond, Death Con One, Remember the Time, No Me Da la Vida, Why Not con música de los 80s y recuerdos, como bien sabes, de los 80s, 90s, 2000. Todo eso es lo que os hemos preparado en el radio show de esta semana. Así que sube el volumen,

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1: Comenzamos las noticias radioactivas y antes de nada, como siempre hacemos, te recordamos las vías de contacto. El correo electrónico info@radioactivodj.com y también la web oficial de este programa, que es radioactivodj.com. Empezamos con la mejor compañía, con artistas que marcan el ritmo de la música en todo el mundo. Hablamos de Calvin Harris, uno de los DJs mejor pagados del planeta durante años, capaz de llenar festivales y encadenar hit tras hit como pocos. Y junto a él, la voz fresca y cada vez más imparable de Jay-Z, que está ganando protagonismo dentro de la escena dance internacional. Una combinación que funciona, que engancha y que no vas a querer parar de escuchar. Así suena Satisfy de Calvin Harris y...

Seguimos avanzando en las noticias radioactivas. Momento de sumergirnos en la propuesta de Distortive, un artista que apuesta por paisajes sonoros intensos, mezclando fuerza y emoción en cada producción. Su música no solo se escucha, se siente. Ahora llega un tema que invita a desconectar, a perderse entre ritmos y atmósferas. Esto es Fragments of Light. Déjate llevar por cada detalle.

Hemos sido testigos en muchas ocasiones, pero ahora seguimos con una mezcla que rompe esquemas y cruza fronteras. Cuando el sonido latino se une con la electrónica, pasan cosas como esta. Aquí se juntan Farruko, Gracie y Steve Aoki en una colaboración que demuestra cómo la música en español sigue ganando fuerza en la escena global. Y ojo a Aoki, porque en los últimos años ha dado un giro interesante apostando por fusionar la electrónica con lo urbano y los ritmos latinos. De esta forma lleva su sonido a otro nivel. Así suena esta combinación explosiva. Ya pa' qué, sube el volumen y disfrútala.

¿Será este nuevo tema otro himno como Pepas? Difícil, porque aquello fue historia, pero lo que sí está claro es que tiene todos los ingredientes para convertirse en uno de los grandes éxitos del momento. Sabrina, Madonna. En las noticias radioactivas de esta semana seguimos con una combinación que une generaciones y estilos como pocas. Por un lado, la reina indiscutible del pop, Madonna, una artista que ha sabido reinventarse una y otra vez a lo largo de su carrera. Y junto a ella, una de las voces más actuales y en ascenso, Sabrina Carpenter, que está conquistando a una nueva generación con su estilo fresco y versátil. Dos mundos que se encuentran para crear algo diferente, actual y con mucha personalidad. Así suena Bring Your Life. Déjate llevar.

Seguimos el modo radioactivo DJ con sonidos que van directos a la pista de baile. Y sí, Shakira sigue imparable, reinventándose constantemente y dominando la escena global con cada lanzamiento. Pero esta vez, su sonido da un giro aún más potente. Y es que entra en juego Indira Paganotto, DJ y productora española con raíces canarias. Y es que cuando entra en juego una de las figuras más potentes del techno actual, todo se transforma. Por eso aquí tienes esa fusión perfecta entre pop y electrónica de alto voltaje. Esto es Algo Tú, el remix de Indira Paganotto.

Seguimos en las noticias radioactivas y atención porque lo que viene ahora es pura artillería electrónica. David Guetta vuelve a demostrar por qué sigue en lo más alto con su nuevo EP Man Machine, un trabajo donde explora un sonido más contundente, más de club, más directo a la pista. El primer corte ya deja claro por dónde van los tiros, intensidad, energía y producción al máximo nivel. Pero ojo, porque cuando llegas al segundo tema, Power, la cosa se dispara. Un track que recuerda claramente al Power de Snat, pero llevado a una versión mucho más actual, más agresiva y con una energía que, sinceramente, suena a número uno desde la primera escucha. Seguimos avanzando en ese EP y nos encontramos con Engage, un tema que muchos ya están relacionando con el sonido de Vitalid, y no es casualidad, ya que ellos están también participando en esta producción, dándole ese carácter potente, oscuro y totalmente hipnótico que engancha desde el primer segundo. Y aún hay más, Hey You, que mantiene la línea de Cluj, y Babylon, Man Machine, que quizá pasa un poco más desapercibido, pero completa este EP que en conjunto viene cargado de intención. Y ya te avisamos, estos temas van a volver a sonar en Radioactivo DJ porque tenemos claro que a nuestra directora de informativos, Elena Blázquez, le van a encantar. Desde aquí aprovechamos para dedicarle este Power, que pille toda su energía y le dé mucha fuerza en su día a día. Súbelo porque esto es una mega bomba radioactiva.

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4: ¿Qué tal? ¿Cómo estáis? Soy Antonio Belmonte y una semana más con vosotros para repasar los más descargados del género de house y con mucho ritmo noventero. Comienzo con la nueva versión al clásico de Spiller y Sophie Ellis Bextor titulado Groove Jet. El segundo más descargado será el tema de Yoto y Talak titulado Chemtrail Surfers y finalizaré con la versión de Mixmasters y Mellizos titulado My Life is a Disco.

0: los más descargados de la semana dentro del estilo house con nuestro compañero Antonio Belmonte. Y cierto lo que dice, que viene la música de los 90 toda remezclada. Y lo vais a ver más adelante porque también en las secciones de reacción en cadena y emergencia radioactiva hay temas muy pero que muy noventeros y potentísimos. Ya lo escucharéis. Seguimos ahora con otra de las secciones de Antonio que se llama Chillauterapia.
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Hemos escuchado las noticias musicales, los más descargados de la semana y Chillauterapia con Antonio Belmonte. Y ahora seguimos en Kenaikan. Tenemos dos canciones, una de ya Zain, Feeling,

Hay una cosa que tienes que tener muy en cuenta. Confía en ti mismo. Puedes más de lo que crees. Positive Reaction, Radioactivo DJ.

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Límite 120 Project presenta Dancing Through the Memories, un nuevo lanzamiento donde Guillermo Torres da un paso más en su evolución sonora. Esta vez explorando un sonido más intenso y actual, inspirado en el melodic techno. Este proyecto mantiene su esencia emocional, pero lo lleva a la pista de baile con bajos más profundos, sintetizadores envolventes y una producción moderna y elegante. ¡Lo escuchamos!

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1: Hola y bienvenidos a Tecnolandia. Queridos amigos de lo radioactivo, como todas las semanas, presentándote un tema de plena actualidad en cuanto al panorama internacional y nacional de la música electrónica. Hoy voy a presentar uno de mis últimos tracks, es el Happy, como su nombre indica, felicidad. Un tema que a mi juicio transmite mucha felicidad, mucho buen rollito, y este Happy que no se ha editado con ningún sello, simplemente está en YouTube y como primicia lo vamos a ofrecer aquí a través de Radioactivo DJ. Sí que más tarde te ofreceremos la colaboración con MKM del nuevo remix, de Push the Limit, que va a dar mucho que hablar, y un tema nuevo de MKM, dúo de DJs afincados aquí en la capital de España, en Madrid, y que se llama Deja Vu. También te lo ofreceremos como primicia aquí, siempre, ya lo sabes, en tu programa Radioactivo DJ a través de Tecnolandia. Escucha este Happy.

Mallorca con Tecnolandia y su canción Happy, que por cierto en un instante lo vamos a tener también aquí en una sesión de mezclas en la última parte de Radioactivo DJ, así que no os lo perdáis.

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intensidad con un auténtico temazo. Paco Pil con El Diablo, uno de esos temas que más me gustaban en los 90 y que marcaron una época. Muchas veces lo hemos pinchado aquí en Radioactivo DJ. Ahora, con esta revisión y la pedazo de voz de Paco Pil, se convierte en algo aún superior, más potente y totalmente actual. Prepárate, porque esto es El Diablo.

0: Menudo temazo se nos marca Paco Pil en esta revisión de El Diablo. Y por cierto, esto huele a sesión de mezclas, ¿eh? Y es que nos lo pedís y dentro de poquito, sí, os lo prometo, que ya en nada os haré una sesioncita con todos los temas que han ido sonando aquí en el programa Radioactivo DJ, los más potentes, los más cañeros y lo que haga falta. Seguimos con más música en Radioactivo DJ.
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1: Estamos hoy que nos salimos y seguimos ahora con otro clásico que vuelve con fuerza. Escoria con Mi Olla Descontrola. La remezcla llega a cargo de DJ Neil y Julio Posadas. Energía radioactiva en esta revisión que respeta la esencia del tema original, pero lo lleva a un sonido mucho más potente y actual. Listo, como siempre, para romper la pista aquí en nuestro programa y en tu emisora de radio. Así que sube el volumen porque esto sí que descontrola de verdad.

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El año 1985 aparecía la original de esta revisión y ya la presentábamos en radio, incluso hasta el Master Mix que apareció. Madre mía, la de años que llevamos con vosotros, 1986 a 1988, la hora del DJ. Luego fue The Ultimate Party Project, 1988 a 1990. Posteriormente, Destroy Rhythm, 1990-93. Y hoy en día, bueno, hoy en día, desde el año 1993 hasta 2026, 34 temporadas y cumpliendo en total 40 años, con vosotros, desde Radioactivo DJ, ¿quién os habla? Carlos Villanueva.

0: por aquí a nuestro amigo Device Mallorca.
1: Hola, Carlos, por fin hemos llegado a la sesión, sí. Esta sesión de house, auténtico house para este verano 2026, que va a ser súper caluroso, ya lo estamos padeciendo aquí las temperaturas en España, 36 grados en el mes que nos acontece, no es normal. O sea, este verano va a ser todos a la playa. Vamos a disfrutar de este house, esta sesión que tengo preparada. Hoy hago doblete aquí en el programa, un honor ofreceros música, esta hora, este espacio de sesiones, que bueno, aquí tenéis este house music for you to listen.

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0: los míticos. Yo creo que no lo habíamos hecho sonar todavía por aquí el tema de Cubiderva. El No seas malo, 1996, CNR Music. Incluido también un remix, el Long Edit, el Standard Remix y el Álbum Mix. Entre otros, sonando como primera referencia en el día de hoy a través de la sintonía del Go Back.
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0: Ahí estamos, lo dicho. Arrancando con Cuminerva y ahora seguimos adelante con otra de las formaciones importantes dentro del mundo. Remember. Hoy me parece, compañeros, que bajamos un poco el pistón. Otro día hemos estado más cañeros, hoy venimos un poco más relajados, lo cual también está bien. Go On Move, de remixes.

0: escuchando este el Go and Move de Remixes. El More Boy Mix, el Double Platinum, el Underground Network, el Deep Hip Dub y el Bass Hip Dub, entre otros, ¿eh? Un maxi single a tener muy muy en cuenta, sonando hoy a través de la sintonía del Go Back.
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0: Gratos, gratos recuerdos de buenas épocas, ¿eh? 1994, Amadine e Imagine. O sea, Imagine. You make me feel alright. Me hace sentir tan bien, tan bien conmigo mismo. Que no quiero, no quiero que esto se acabe jamás de los jamases, ¿eh? Así que ya sabes, no te me vayas de ahí, no te vayas.
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0: Y uno de los míticos, anteriormente con el You Make Me Feel Alright, licenciado en Alemania, Suecia, Australia, España, Radical Records, Chayon Pro, DJ International Logic Records, entre otros. Nos vamos a por el tío que te decía dónde tenías que subir. Solo era subir. Nada más, todo era subir. 1992-1993 se hizo eco muchas compañías de discos acerca de este tema en concreto. España, Francia, Bélgica, Alemania. Marchín, sube, sube, sube, sube.

0: estamos, 1992-1993. Por ejemplo, aquí pone, de lo que contiene, pone: The intro of the track contains an uncredited sample of main title by James Horner from the movie soundtrack of Aliens 1986. Lo que viene siendo la intro del track es la misma que del título original Aliens de 1986. O sea, quiero decir, esto habría que investigarlo detenidamente y muy seriamente. ¡Impresante! ¡Nos encanta esto!
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0: Ahí estamos, a través de nuestras redes sociales también nos podéis buscar, Instagram y Facebook, Germán Ortiz DJ, para que nos podáis tener ahí en contacto, en pleno contacto. Sabemos que hay mucha gente que nos agregáis, que nos pedís cositas, que pongamos cantaos, etcétera, etcétera. Tenemos que hacer un especial, ya lo dijimos hace unos días, tenemos que hacer un especial de cantaditos. Es que nosotros somos de cantaditos de progressive. Vamos, esto hay que darle una vuelta, compañeros, y hay que hacer un especial. Bueno, sí, especial, pero reunir a alguno. Qué caro. También nos gustaría meter los cantaos tipo este. Sabemos que la gente pide más cantaos de los demás, de adelante, no de tan atrás. ¿Qué tenemos? Ahí tenemos una lucha interna con lo de los cantaos. Es que, claro, el Closer Than Close de Roy C. Games, pero claro, es que tampoco es cantaos house. Esto lo tenemos que investigar.

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2: Habrá que acompañar aquí al Doc y compañía Marty McFly porque se lo merecen y hace mucha falta. Por ejemplo, que nos visites y nos digas que tal vez a Marty McFly y al señor Doc al día de hoy, ya prácticamente en 2022. Sería interesante la opinión. ¿Cómo lo habéis visto? ¿Cómo? Ahí está, I have the power. Sí, vamos a cortar esto porque es una de esas reflexiones que decimos, ¿cómo sería si Marty McFly tal no sé qué? Pero bueno, son fricadas mentales que nos dan de vez en cuando. Snap featuring Einstein, The Power 96. Ahí está, los remixes. ¡Ah!

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Hacía tiempo que no escuchaba el Bomba de Ramírez. Bombas, bombas, ¿qué pasa? Podríamos ponerlos todos seguidos. ¡Madre mía, qué bueno! Ahí está con las remezclas DJ Richie Tecno España Remix, vamos a decirlo así. 1994 es de Zix Music, aunque, bueno, sabemos que Blanco y Negro siempre se hacía eco de los temas de Ramírez. Dentro del propio Maxi, el Bomba, traía las guerras Single Cut, las guerras Mix, el que estamos escuchando, el Nuclear, el High Nuclear Mix, Ramírez Hit, Megamix, el Orgásmico, la música tremenda, el Palo Terapia y el Gallinero. Eso todo dentro del álbum CD. Que estamos viendo aquí que se vende desde un euro. Precio más alto, 3 euros. Esto nos lo vamos a pillar. Así de claro. Solemos mirar los precios cuando presentamos los temas y tal. Vemos a ver cómo anda la cosa. Por 3 euros está muy bien todo el álbum de Ramírez. ¿Qué quieres que te diga? Ahí está el Bomba de Ramírez sonando a través de la sintonía del Go Back. Y vamos a finalizar la primera parte del día de hoy con el Children, también el Guayas, de los amigos de Shecky, present Oscar, directamente desde Zix Music también, Italia, Alemania, Ireland, y luego pues por aquí en España, pues ya sabéis que o Max o... bueno, también, sí, Blanco y Negro, pues seguramente andarían ahí detrás del tema en cuestión. Remixes 1996 para este...

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4: Hay que ver con el tocar. ¿Cómo estamos con el tocar? Me gusta el tocar. ¿Qué se va a hacer? Arrancamos la segunda parte del día de hoy. Bienvenidos, bienvenidas.

Sensual featuring Allison con el Goodbye. Ahí se veían ya los trasiegos, los transientes, los cambios que verían dentro de la música comercial a partir de 1999, con las remezclas y la producción de los amigos o de los hermanos Sasquitem, y editado por Blanco y Negro, ya en el año 1999, la cosa así. Y esto, madre mía, esto es una cosa...

0: You Are My Life. Año 2000, desde Print Records España. Madre mía, cómo suena esto, nos siguen cantando. Es que suena perfectísimo. Es un tema bien estructurado. La vocal, el sentimiento, la emoción, tío Nento, lo que transmite, es que la leche, vinagre, esto que se va a hacer. Dando por hecho que la leche en vinagre nadie se la toma. O sea, tú fíjate lo fuerte que es.
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0: Ay, ya me he perdido, ya no sé qué decir ahí.

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1: Ahí está, nos podéis buscar, ya sabéis, lo llevamos diciendo todo el programa, prácticamente somos así de pesaicos. Somos así de pesaicos, ¿qué si le va a decir? Somos así de pesaicos. Ya sabéis, tenéis Instagram y Facebook para que nos visitéis. Germán Ortiz de J, me he carraspeado porque últimamente no sé qué me pasa. Estoy ya mayor, estoy mayor, ya se nos va la voz. Lo dicho, tenéis Germán Ortiz de J, Instagram y Facebook para que nos busquéis. Y también ya sabéis que tenéis Germán Ortiz Podcast oficial a través de todos los streaming de podcast que pueda haber y donde está metido hasta el Tato. Ya, últimamente, está metido hasta el Tato. Ya desde que entró Iker Jiménez, ya se metió todo el mundo ya. Ahí va, si Iker Jiménez se mete aquí en iBooks, esto será bueno. Pues todo el mundo que fue a iBooks. Cuando estábamos nosotros, ¿eh? ¿Qué pasa? ¿Qué pasa? Claro, no hacemos programas del misterio, pues es lo que tiene. Es un misterio en sí todo esto. Playa Hitty.

tantos temas que tenía Playa Hitty, que a nosotros siempre nos ha gustado. Es bastante juguetón y bastante veraniego dentro de lo que cabe. Y lo hemos encontrado y hemos dicho, tenemos que traerlo. Además, es uno de esos temas, o uno de esos maxis, que incluían a capela dentro del propio vinilo. Y ahí estaba el Train With Me, 1, 2, 3, Playa Hitty, 1995, Italia. Aunque luego por aquí en España, blanco y negro, etcétera, etcétera, pues ya sabéis, metieron un recopilatorio y pa'lante, que ancha Castilla, eso es decir. ¡Madre mía! Losing Love. Perdiendo el amor. No, muy mal, no hay que perder el amor, hay que mantenerse siempre... más firme posible dentro de las circunstancias, claro que sí.

vamos a 1999 con Milink, una de las formaciones que dentro de la época del Progressive realizó unos cuantos cantaditos que son de estos de recordar, porque hay que tenerlos ahí en cuenta, son de esos que no se pueden perder en la historia ni en la memoria. Losing Love, 1999, con las remezclas de DJ Vault, DJ Jan, y editado por ejemplo en Bélgica a través de Antel Sharpwave y en España por Cyber Music. Está Vale Music, sucedió Vale Music de toda la vida. 1999, ya nos vamos con una de las formaciones también a tener en cuenta, como son Da Blitz. Formaciones cantaditas de los 90 imprescindibles. 1994, Stay With.

0: Paris Stay With Me, editado en España, por ejemplo, a través de Boy Records. También en Italia por In Progress, lo tenemos también por MCA Records en Alemania y en Sweden por MCA Dance Department. Empezó entre 1994-95 para editar este tema alrededor de Europa prácticamente. Ahí está la cosa, ¿eh?
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0: ¡Ahí está! Mítico, entre los míticos, Guns y Scanners, también Beat Music España.

un recopilatorio del cual hemos extraído el Dance Collection 94, del cual vamos a extraer también el último tema que pincharemos en el día de hoy. Y la verdad que no sé, no sé, estamos mirando ahí un poco el tracklist, la portada y demás. Pues no sé, nos ha entrado un poco la morriña. Hemos estado ahí buscando algún otro recopilatorio que tenemos aquí a mano del 94. Y pues nada, hemos estado aquí un poco haciendo el tonto, que digo yo, detrás de las cámaras. Recordando buenos tiempos del 94. Y es que en el 94, aparte de este Gunside de Scanners, aparecía un tema también en concreto que era un remix para un tema pop rock. Y que, bueno, apareció como un cover o como una versión. Y yo creo que prácticamente se hizo como bastante más importante casi que el original. Igual es un poco atrevido lo que estoy diciendo, pero bueno, dentro de lo que es la música dance de la época, que había unos covers que tal, pues este en concreto, pues es que quedó de la leche. Con este nos despedimos. 1993, el WhatsApp DJ Mico, que incluía diferentes cortes y que además incluía dentro del Máquina Total 6 a través de Max Music España, y que también se editó en Italia, Alemania, USA, Francia, Australia, Suecia, México, todo el mundo prácticamente se hicieron eco del tema en cuestión. DJ Mico, What's Up. Con este tema nos despedimos en la edición de hoy del Go Back Radio Show con servidor Germán Ortiz, aka DJ Go. Ya sabéis, nos podéis visitar a través de las redes sociales Germán Ortiz DJ, Facebook e Instagram, y también en Germán Ortiz Podcast Oficial. Googleáis y nos buscáis. ¡Hasta la semana que viene, familia!

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